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0: Señor Osvaldo Escobar con el evangelio correspondiente a este 15 de mayo y luego más música de la cual usted puede seguir eligiendo sus preferidas. 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
2: Buenos días, hermanos y hermanas. Llegamos a este ya viernes 15 de mayo, fiesta de San Isidro Labrador, que es el patrono de todos los agricultores o llamados en España labradores. El Evangelio está tomado de San Juan, capítulo 16, de los versículos 20 al 23. En aquel tiempo dijo Jesús a sus discípulos: en verdad le digo, ustedes llorarán y se lamentarán, mientras el mundo estará alegre. Ustedes estarán tristes, pero su tristeza se convertirá en alegría. La mujer, cuando va a dar a luz, siente tristeza porque ha llegado su hora. Pero en cuanto da a luz al niño, ni se acuerda del apuro por la alegría de que al mundo le ha nacido un hombre. También ustedes ahora sienten tristeza, pero volveré a verles y se alegrará su corazón, y nadie les quitará su alegría. Ese día no me preguntarán nada. Palabra del Señor, gloria y honor a ti, Señor Jesús. En estos discursos de despedida, el Señor está explicando una cosa bien clara. Pero claro, los apóstoles también no saben todo lo que va a pasar. Jesús vislumbra desde su ser que viene un tiempo de mucho sufrimiento para Él y también para la comunidad. Les ha hablado de la paz, pero no lo han entendido. Y hoy también les dice con toda certeza que van a llorar y se lamentarán mientras el mundo esté alegre. Se refiere en gran parte a la pasión que Él va a pasar y que van a llorar y se van a lamentar y el mundo estará alegre. No se les olvide que el mundo en el Evangelio de San Juan lo hemos definido como los opuestos a Jesús. Cuando se asesina a alguien como se asesinó a Jesús, los enemigos de Él pensaban que hasta ahí termina todo. Pero no hay nada más tremendo que asesinar a un líder como Jesús. ¿Por qué? Porque incluso después de todo eso, así humanamente hablando, comienza a ser hasta más famoso y se convierte hasta en un héroe. Y con mucha más razón, nuestro caso, nuestro Señor Jesucristo, Hijo de Dios, Redentor nuestro. Así que el mundo se alegra de momento cuando desaparece alguien que hay que eliminar porque está contrario a nosotros. Pero esas personas cobran una fuerza en el inconsciente de las personas y que se termina haciendo consciente. Por eso no es el camino nunca el homicidio ni cualquier otra forma de violencia, porque a la víctima inocente que se le asesina o se le hace cualquier daño por ser víctima inocente, esa se vuelve en contra de la misma persona que comete la injusticia, como en este caso. El mundo estará alegre, ustedes estarán tristes, pero su tristeza se convertirá en alegría, lo dice Jesús. Y es que al pasar por el acontecimiento pasión muerte, pero que llega la resurrección, el sufrimiento no valió nada comparado a la infinita de alegría de estar contemplando al Señor resucitado y que vive para siempre. El ejemplo que pone Jesús es un ejemplo que alcanza el momento de la pasión de Él, pero alcanza para toda la humanidad. La verdad que en este mundo tenemos alegrías, hay sufrimientos también, pero que conste que cuando lleguemos a esa eternidad, que por misericordia de Dios llegaremos, nos daremos cuenta que todos los sufrimientos de esta vida, como dice bien la palabra de Dios también, no son nada comparado a la eternidad que esperamos y al gran amor de Dios que seguiremos experimentando en la otra vida. También ahora ustedes están tristes, dice Jesús, pero volveré a verles y se alegrará su corazón y nadie les quitará esa alegría, porque no puede estar triste el corazón que alaba a Dios y el que le contemplará de resucitado. Pero ya en esta vida tenemos alegrías que nadie las puede quitar, aunque haya momentos difíciles, porque si con Dios a veces sufrimos, sin Cristo sería esta vida terrible. Yo no me imagino una vida sin Dios, no porque sea santo, sino porque sustenta nuestra existencia y nuestra forma de orientar la vida. Que le bendiga el Dios Todopoderoso, que es Padre, Hijo y Espíritu Santo. Saludo a mi ahijada Esmeralda Alas, que ayer estuvo de cumpleaños, esta cantante ranchera de aquí de Chalatenango. Pues muchas felicidades para ella y para todos los cumpleaños de este día también.
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8: En Radio Chalatenango son ya las 6:16. Vamos a disfrutar un poco de cumbia a través del 1290 AM y por supuesto también a través de la web. Gracias a usted por estar en nuestra sintonía. En los últimos minutos de nuestra programación, pues vamos a disfrutarlo con la mejor música cumbiambera. 7574-5663, para que usted nos pueda mencionar cuál es esa cumbia que le gustaría cantar, bailar y gozar al ritmo de la chalateca. Aquí están los corraleros.

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vamos ya a cerrar nuestra programación en este día viernes. Pero disfrutaremos de esta buenísima cumbia, ideal para seguir bailando. Y con ella vamos a despedir nuestra programación en este 15 de mayo del 2026. Así que le deseamos a usted una feliz noche, un feliz descanso, disfrute del fin de semana. Y nosotros, si Dios nos lo permite, regresamos el próximo lunes.

Ha llegado el momento de hacer una pausa para reflexionar sobre lo que ha sido este día. Nosotros estamos satisfechos de haber trabajado para ustedes. Para aquellos que hoy no lograron realizar todos sus deseos, mañana será otro día. Otra oportunidad de alcanzar esa meta que cada uno se ha trazado para la culminación de sus esperanzas. YSMA Radio Chalatenango se retira de los 1290 kilociclos de la onda larga, donde ha transmitido desde Chalatenango, bendita tierra del jardín de Cuscatlán. Al despedirnos, dejamos la promesa formal de volver mañana a la hora de costumbre. Muy buenas noches.

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2: La gran estación del norte les saluda, muy pero muy buenos días. ¿Qué tal? ¿Cómo amaneció? ¿Cómo me lo trata la vida? ¿Cómo se encuentra en esta espectacular mañana?

0: saber que no es así, que la vida es una hermosura.
1: Una hermosura, hay que vivirla, todo aquel que piensa que está solo y que está mal.
0: Estamos para compartir con usted un nuevo sábado, una nueva oportunidad, como siempre digo, de cantar, de reír, de volver a ser feliz.
2: 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Oh.
0: Y sí, eso estaba monitoreando, me dicen que no se escucha muy bien. Vamos a ver qué otras pruebas hacemos por acá mientras solucionamos el problema.

Y les recuerdo que hoy inicia, bueno, no inicia, a las 10 arrancamos con su programa Guanacos de Corazón, así que hay que ser muy pendientes de la programación. Porque el programa suena, porque suena a partir de las 10 de la mañana, así que gracias a los que siempre están atentos, nos dejan saber que están en sintonía de la gran estación en este bonito sábado.

0: Bombón, bombón, bombón, chica, chica, bombón. ¿Dónde están las chicas bombón a fresa? Bombón de fresa, dicen. 9:46. Una pequeña pausa, ya venimos con más. 9:46, como les repito. Y todos bien conectados y activados con la gran estación del norte.
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0: Que ya me estaba preocupando. Yo dije, Dios mío bendito, ¿qué está pasando a través de la frecuencia del 1290? Pero como dicen por ahí, ¿verdad? Para todo hay solución, menos para la muerte. 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Gracias, gracias. Mire cómo traqueaje teléfono de tanto mensaje, pero eso es lo bonito, eso es lo bonito. Vamos nosotros con más música. Tenemos por ahí también, creo, al Tacua, que se está reportando. Buenos días para el Tacua, Tacua. Por ratitos se conecta el Tacua, por ratitos.
4: Chocolate.
0: ¿Qué tiene? Dice Ignacio, le escucho triste. No, Ignacio, lo que pasa es que el micrófono me estaba jugando chuco, el micrófono. No es que yo esté triste, no. Buenos días, dice, saluditos para usted y toda la audiencia, en especial para esos que siempre se reportan. Me complace con un bloquecito de Grupo Liberación, de esas que pegan, dice, en el corazón. Una que se llama A Esa, Cómo me duele, y ese loco soy yo. Muchas gracias de antemano. Con gusto, con gusto. Con gusto, ya sabe, estamos para servirle.
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0: Buenos días para Juan Pablo también. Ya veo que se está reportando a través del WhatsApp. Gracias a todos los que están pendientes de Radio Chalatenango. Ahora les cuento, cuando me desperté, me asusté realmente de la noticia que leí en las redes sociales. Es una fuente verídica. Y dice que científicos alertan sobre la posible formación de un super El Niño en el Océano Pacífico, un fenómeno climático que podría provocar condiciones extremas en distintas partes del mundo durante los próximos meses. Los especialistas advierten que este evento podría intensificar sequías, inundaciones, olas de calor e incendios forestales debido al aumento de las temperaturas globales y los cambios en los patrones climáticos. Esto, pues, esta información, según, existe una alta probabilidad de que este fenómeno denominado El Niño se mantenga hasta finales de este año 2026. Se estima un 82% de probabilidad de que este evento sea histórico. No, Dios mío bendito, Dios nos libre, Dios no permita esta catástrofe. Pero es lo que se está dando a conocer a través de las redes sociales.
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0: Por ahí un noticiero de El Salvador lo publicó. Por eso le digo que es una fuente verídica. Esperemos que no pase a más. El último que tiene la decisión es Dios. Pero le dejo la información para que se prepare por cualquier situación. ¿Qué vamos a hacer este sábado? Bueno, hay actividad para este sábado. Hoy está el gran karaoke ahí en Villa del Mar. Usted ya lo sabe, tiene que asistir. Como le repito, es un evento para señoritas de 18 años a 30, 35 años más o menos. Es este día el karaoke. Usted, si quiere participar y ganar premios en efectivo, debe acercarse. Simplemente con el hecho de decir "yo quiero participar", ya va a poder hacerlo. Recuerde que el primer lugar son $200, el segundo $100 y el tercero $100. Todo arranca a partir de las 7 de la noche. Ay, ay, ay, ay, ay, mi Roxy ya me hizo reír con esa imagen. ¿Podrá creer que casi me desconcentro de lo que estaba diciendo por pegarle ojo a esa información? Pero es cierto, Roxy. Yo no entiendo. ¿Por qué la gente que pasa con el celular todo el tiempo en la mano y a la hora que uno lo llama, le escribe, no contesta? Pero sabe que he llegado a una conclusión, que es porque no quieren hacerlo. Es porque no puedan. Responder un mensaje, responder una llamada no le toma ni 5 segundos. Un mensajito, ya te llamo, ahorita no puedo, soy ocupado o ocupada. Dicen que el querer es poder. El querer es poder. No quiero sembrar cizaña, pero cizaña. 9:53, vamos con más. Chocolate.

0: yo le digo, el querer es poder, el querer es poder. Yo les agradezco que se reporte. Créanme que ustedes forman parte importante de la programación de todos los días, porque a través de sus mensajes, ok, surge una idea y yo puedo conversar con ustedes. Por ejemplo, Roxy, que aquí me envió una imagen así como para sacar plática, ¿no? De eso de que la gente pasa con el teléfono todo el tiempo en la mano y cuando uno les llama, o sea, no contestan. Vaya, entonces ya me sirve a mí, mi Roxy, para yo poder sacar este tema y que la gente opine. Así funcionan las cosas. A mí me gusta que me escriban, ¿eh? ¿Verdad que sí? Por acá me dice un oyente y dejan en visto. No contesta, pero sí leen el mensaje y lo dejan en visto. No, tampoco. Eso ya es demasiada crueldad. Yo creo que ahorita vamos a hacer un cambio brusco de música, porque recuerda que a las 10 arranca el programa Guanacos de Corazón, pura cumbia. Pero por ahí el Tacua quería escuchar una canción del Grupo Liberación. Le voy a poner por lo menos una Tacua, porque ya se viene el programa Guanacos de Corazón, cumbia salvadoreña. Así que por lo menos lo voy a tratar de complacer con una canción de Grupo Liberación. Gracias por estar en sintonía.
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5: Ay, casi se me olvida la canción, casi se me olvida. ¿Tenemos peticiones musicales ya? Sí, sí, sí.
6: Buenos días, muy buenos días, Lady Dios. ¿Qué tal, señorita Giselle? ¿Cómo amaneció? ¿Cómo está usted? Es un placer escucharla en este día sábado. Pues por aquí estamos laborando en San Martín, San Salvador Este, hasta las 12 del mediodía, si Dios permite. ¡Feliz sábado!
5: Feliz sabadito para usted también. Dios me lo bendiga. Gracias por reportarse, Rafaelito, desde el Gran San Salvador, escuchándonos en San Martín, dijo Ordaza, sí, San Martín, San Salvador Este. Gracias por acompañarnos un día más, sábado con toda la actitud. Le comento que para este fin de semana, el ingreso de una onda tropical influenciará con lluvias y tormentas en la franja norte y zonas occidental y centro del el país, incluyendo el área metropolitana de San Salvador. Estas estarán acompañadas de vientos y actividad eléctrica. El ambiente va a continuar muy caluroso con temperaturas máximas de hasta 42 grados centígrados. Esa es la información que compartimos con usted a esta hora de la mañana. Y nos vamos hoy, sí.
7: ¡Ey! ¡Ya llegaron los microbuseros!
5: ¡Por fin! ¡Por fin es sábado! Para escuchar Guanacos de Corazón. Y esas cumbias tan buenas de diferentes agrupaciones musicales de El Salvador. Vamos complaciendo con el microbusero. Gracias a los que están pendientes, señores, señores. Recuerden que hoy es el evento de canto de karaoke. Vamos a estar como Radio Chalatenango. Nos han invitado a cubrir el evento. Así que allá voy a andar capturando imágenes, videos para llevar al chambrecito de quienes fueron a cantar, quién fue la que se ganó los $200, quién fue la que se ganó los 100 y los 50. Así que vamos a andar esta noche en Villa de El Mar a partir de las 7 de la noche. Voy a ver si hacemos una pequeña transmisión por Facebook y si no se puede, hasta el día siguiente va a poder ver los videos de quienes participaron y todo. Vamos a estar subiendo también fotos del momento, en el instante donde se suba a cantar alguna chica, ráscate foto para que usted tenga a la mano el chambrecito.
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5: Buenos días, Giselle. Dice, saludos. ¿Me podrías complacer con un par de La Máquina, Agüita de Calzón, La Trenzuda? Gracias, te cuidas, abrazos. Gracias, Mauri.
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5: Ahí sube, dice, el video, el WhatsApp. A ver. Uy, nena, lo que pasa es que el celular de la radio del WhatsApp, ese sí que no lo andamos así cuando vamos fuera de cobertura, se queda en cabina, pero usted sabe que yo el chambrecito se lo manejo, ahí se lo voy a compartir por el otro número, ya usted sabe.
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7: Son mentiras.
5: Ya sabe cómo somos nosotros las mujeres. 10 con 9, 10 con 9.

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1: Saborcito del bueno. Se reportan desde Dulce Nombre de María. Vamos a una pequeña pausa. Yo ya vengo complaciendo, me decían, música a cargo de Grupo Máquina. A la orden del día, Mauricio, a la orden del día. Espero que se encuentren muy bien y disfrutando desde ya de los cumbiones a través de la frecuencia del 1290.
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0: papi.
1: ¡Ay, sí, Chalchito, no es chido, güey!
2: Que se enteren sus vecinos que está escuchando Radio Chalatenango y que hay un buen ambiente con cumbia. Para que usted pueda hacer las actividades en su casa. De repente está barriendo, necesita buen ambiente, necesita de esas cumbiones que usted baila con la escoba, con el trapeador. Esta es la estación indicada, 1290, sabadito, en su programa Guanacos de Corazón. Estamos con una más a cargo de La Máquina. Y ahí me estaban solicitando también la canción que sacó hace poquito los hermanos Flores en colaboración con la cerveza o con esta marca denominada Pilsener. Ya la vamos a colocar para que la pueda disfrutar. Radio Chalatenango, en cabina, Giselle Rauda.

0: les estaba mencionando hace ratito de la limpieza, ¿verdad? Uno como mujer pues le toca hacer la limpieza de la casa. Yo admiro mucho al hombre que ayuda a la esposa o a su compañera de vida, no sé, la relación que tenga. Yo admiro mucho a los hombres, pero siempre, siempre hay algo que nos guste o no, a las mujeres tenemos que hacerlo en casa. Por ejemplo, a mí lo que no me gusta es planchar. Esto de planchar a mí sí no me gusta. Algunas van a decir, a mí lo que no me gusta es cocinar. Otras pueden decir, a mí lo que no me gusta es lavar los trastes. La otra puede decir, el sacudir, lavar ropa, qué sé yo. Pero siempre hay algo que a uno le cuesta más. Y es cierto, es contadito el hombre que ayuda a hacer limpieza en casa. Señores, ¿qué está pasando? Usted tiene que ser un hombre, ¿eh?, que resuelve en todos los sentidos. Lastimosamente, todavía se maneja esa mentalidad que solo la mujer y que solo la mujer y la mujer tiene que hacer todo de la casa. Porque si el hombre hace algo, no es hombre. Supuestamente, ¿verdad? Según esos malos pensamientos que se manejan todavía en esta época. Pero no, señores, eso no tiene que ser así. Si usted puede colaborar en su casa, hágalo ayudando a su linda esposa. De repente la ve que está muy ocupada atendiendo a los hijos, haciendo la comida o haciendo cualquier otra cosita. Hay que ayudarle con algo, aunque sea sencillo, pero puede ayudarle. Vamos a una pausa comercial. Yo prefiero, dice, planchar que limpiar. Es cierto, dice. Ay, a ver, mi Roxy, es cierto lo que yo estoy diciendo. Compartimos el mismo pensamiento. Oh, mentira, un saludo para todos, gracias. Y hay hombres que son también, bueno, yo he escuchado. Y mis respetos, dice, no, si él sabe cocinar mucho más que yo. Por ejemplo, en mi casa, la sopa le queda súper rica a mi papá más que a mi mamá. Y yo se lo he dicho, papá, la sopa de pollo se le queda más buena que a mi mamá. Y también ella lo ha reconocido. O sea, es bonito llevarse de esa manera en un núcleo familiar. Ahí le dejo el dato, no me vayan a linchar. Vamos a una pausa, ya venimos.
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0: Ay, ay, ay, ay, ay, ay, ay, Giselle dice, hoy ha venido inspirada. No es que venga inspirada, son verdades, verdades, verdades.
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0: Pero sabe que también hay que reconocer que hay hombres que trabajan bastante, bastante, bastante. Y a lo mejor les toca trabajar todo el día, llegan súper cansados a la casa. Ahí es otra manera de tratar de comprender, ¿verdad? Que el hombre que trabaja también pues se merece ser atendido y llegar a su casa a descansar.
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0: Vaya, mira, dice por aquí a un cipote, pero por mí, dice, yo lavo, plancho y hago las sopas también, ¿verdad? Ah, un aplauso. Aplauso para esos hombres, aplauso. Que se tripliquen. Y a Mauri solo le da risa, ¿por qué le da risa, Mauri? Solo me escribe un jajaja. Gracias a los que han dejado su comentario también en la publicación de Facebook. Gracias, mi gente linda. El cariño es mutuo. Cuando disfrutamos de Radio Chalatenango, yo creo que todos nos convertimos en familia. Agradezco inmensamente a los que siempre se reportan y me dejan saber que están escuchando la radio.

0: Espérense que sin querer cambié la canción porque me acabo de impactar ese mensaje que yo estoy leyendo del Tacua. Dice el Tacua, yo hago de todo. Ajá. También cocino lo que me pidan. Cualquier comida salvadoreña, lo que me pidan. Tamales, pupusas, lo que sea. No hay nada que me resista. ¿Cómo, Tacua? ¿En qué momento usted adquirió esas habilidades de cocinero?
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0: Está bueno.
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0: 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Tiene, mire, uno tiene que aprender de todo en esta vida.
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0: de todo en esta vida, señores, todo sirve. Imagínese el hombre que no pueda casarse, no consiga mujer y no aprendió a cocinar ni nada. ¿Cómo va a ser? No, y también uno de mujer, imagínese, no aprendan que sea lo más básico de mecánica, se queda por allá estancada, ya no va a poder resolver.
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0: no, hay que aprender de todo un poquito.
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0: Hoy los hombres están con todo, yo barro, dice, yo trapeo, y si quieren pupusas, una vez tenga, dice, las preparo, yo las hago. Orgullosa de los hombres que escuchan Radio Chalatenango.

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todo lo bonito y lo bueno se comparte en Radio Chalatenango. Me estaban solicitando de Marito Rivera, Mentiras. Esa vamos a sonar ahorita. Por favor, dicen algo de Marito Rivera, porque todas las mujeres son mentirosas. Están tirando, cuidadito. Y yo siempre le digo, no todas las mujeres somos iguales, ni todos los hombres son iguales. Hay de todo en la villa del Señor. Y si usted escoge mal, es cosa suya, fíjese bien. Pero bueno, si es lo que quiere escuchar, yo le complazco con mucho gusto.

0: Ya veo yo que están buscando pleito. Hoy sábado quieren pleito. Dice, no se hagan las víctimas. ¿Qué está pasando, señor? Y ese, ¿quién me lo dañó tanto? ¿De qué manera me lo han dañado? Por favor, dígamelo, manifiéstelo. Vamos a tratar de entender ese corazoncito, ¿verdad? Porque como le repito, no todas las mujeres somos iguales y tampoco todos los hombres son iguales. No hay que generalizar. Una pequeña pausa, ya retomamos este tema. Y seguimos con más cumbia, por supuesto, por Radio Chalatenango.
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6: Es cierto, Tacua, es cierto eso que me está compartiendo. Yo vi la información por las redes sociales. Dice, tiene música de Francisco Lemus, este año tiene gira, dice, en El Salvador, con el grupo Algodón. Para los que les gusta su música, pueden seguir sus redes sociales. ¡Qué bárbaro, Tacua! Para poder asistir, dice, a uno de sus conciertos. Y va a estar, pero memorable. Dichosos aquellos que van a poder disfrutar en vivo y en directo.

Y con esa hermosa melodía, complaciendo hasta New Jersey. Gracias por estar conectados. Allá en los Estados Unidos sería buenas tardes, aquí todavía, buenos días. Tenemos las 11:07 en todo el territorio salvadoreño. Donde quiera que nos sintonice, en cualquier rinconcito del Salvador. Estamos en su programa Guanacos de Corazón.

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Si usted quiere participar, solo llegue bien preparadísima, no solo con su voz, sino también físicamente. Recuerde que la imagen vende. Váyase bien bañadita con los mejores trapos que tenga en su armario. Deslumbrante. Mamá me lo dijo una vez, hijo, no te cases. Recuerdo cuando escucho esa canción, un señor que una vez estábamos saludándonos ahí por el WhatsApp de la radio y me dice, Giselle, me dice, ¿sabe que cuando escucho esta canción me acuerdo de mi mamá? Que me dijo, hijo, no te cases con esa mujer, no me gusta para ti. Y me dice, cuánta razón tenía mi mamá. Por eso hoy me va como me va, por no hacerle caso, man. Por eso cada vez que escucho esa canción me acuerdo de él.

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11:34 y vamos con la media hora que resta para llegar a las 12 del mediodía en el programa Guanacos de Corazón de este sábado. Gracias a todos los que se han mantenido conectados a través de nuestro sitio web, a través de la aplicación, y para los que están a todo volumen en su casa con su radio bajo la frecuencia del 1290 AM. Con toda la actitud, vamos con música a cargo de los Cocodrilos. Me dicen la canción Te Gusta. Sí, la que está sonando ahorita. Te encanta. Yo sé que te encanta escuchar Radio Chalatenango.

0: vamos a bailar el sangolé.
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0: Nenas del grupo.

después de esa sangoloteada con las venas de caña, nos vamos con los compadres a cargo de Fiebre Amarilla. Una canción bien solicitada. Saludos, saludos también para el obispito. Por ahí nos está escribiendo a través del WhatsApp. Obispito, saludos, buenos días, dice, o buenas tardes. Ya buenas tardes prácticamente. Prácticamente ya buenas tardes también por estos lados. Gracias por reportarse. Vamos con más. Ya casi finalizamos el programa.

0: Estoy a la espera que me digan qué canción. Con la canción que vamos a finalizar, ahí están nuestros amigos de ECA Diagnóstico conectados, escuchando Radio Chalatenango. Gracias por preferirnos, gracias por estar en sintonía, por permitirnos también sonar en ese prestigioso laboratorio. Como les dije, la vez que me fui a realizar yo mis exámenes, ahí se escuchaba que tenían la radio sonando. Gracias, muy amables por confiar también en nuestro trabajo. Me dicen esta. Muy bien, la tenía en mente. Justamente esta iba a poner. Gracias, el obispito se sigue reportando. Dice un bloquecito de Álvaro Torres. Ahorita, saludos para el baby también.
1: Hello. Good morning, good afternoon. I came to say hi only. Hello. Hola. Solo pasé a decirles hola, ¿ok? Buenos días, buenas tardes. Saluditos a todos los gringos que nos escuchan y a ti, gringa querida, negra querida, la que está en la radio. Bendiciones.
0: Bendiciones, baby. Gracias por reportarse. Saludos hasta Dallas, Texas.

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7: Me dijo el baby que quiere escuchar música de Álvaro Torres. Muy bien, muy bien, muy bien. Con esta canción lo vamos a saludar hasta Dallas, Texas. Señores, a la 1:00 p.m. es el atardecer ranchero. Para que lo tenga presente, a partir de la 1:00 p.m, música con los Alegres de Terán, el de Tu América, Duito, Las Palomas. Así que nos vamos a poner un poquito romántico. Se vale, esta hora muchos están ya disfrutando de los sagrados alimentos. Patrón, ¿qué vamos a comer hoy?
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7: Tacos. Bueno, patrón. Espero que le alcance, que sea un taco para moa. Eso, patrón, así tiene que ser. Cuidando a su elemento. Feliz provecho para los que ya se están devorando una tortillita bien tostada. Lo rico que es una tortillita así, bien tostadita, bien doradita. Uno se la antoja con un pedacito de cuajada, de quesito. Le voy a dar un tips. Cuando una tortillita le queda así bien tostada de ambos lados, que hasta usted le pone el dedito ahí y le traquea así la tortillita de tostadita, póngale... no, pero patrón, espérese, te doy un consejo. Ahí tenga la foto. Póngale unos dos lajitas, o no sé cómo le diga, láminas, o lo que usted le quiera decir, de quesito mozzarella, y que se le derrita. Es riquísimo.
8: Lo único.
7: Es lo único. No, pero no adentro, por encimita. Por encimita. O sabe qué otra cosa, limón. Yo no sé qué tiene la tortilla con limón y unos graditos de sal. Rico. Rico, rico. Por eso le digo, bien así, bien tostadita. Pero tiene que ser una tortillita no delgada, sino que algo gruesecita, ¿eh? Así. Saludos para los que comemos tortillas con sal y limón.

Vamos a escuchar la siguiente canción a cargo de Leonardo Fabio. Vamos a quedarnos con musiquita así un poquito tranquila, bonita, como la siguiente. Din don, estas cosas del amor. Sonando por la frecuencia de la gran estación.

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3: Se pulsa un mariachi. Fidel va desgranándose una cascada maravillosa de sonidos que anuncian la llegada del programa más bonito, el más alegre que todos prefieren. 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Respetable auditorio, muy buenas tardes. Esperamos que disfruten al máximo de este espacio. Atardecer Ranchero, sí señor. Porque a usted le gustan. Y con sus mejores éxitos, el Atardecer Ranchero de Radio Chalatenango nos complacemos en presentar a los amos y señores de la música norteña, los triunfadores, los alegres de Terán. Respetable auditorio, señoras y señores, muy buenas tardes. Bienvenidos al espacio de los alegres de Terán.

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4: Llegamos a la 1:35. Buenas tardes, gracias a los que están disfrutando de la programación con las rancheritas de Los Alegres de Terán. Queremos enviar saludos a las personas que están solicitando sus canciones. Dicen ahí Moneda sin Valor. Moneda sin Valor suena a continuación. 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
2: ¡Sí, señor!
3: ¡Sí, señor! El Dueto América, saludos, saludos. Permítame. Quiero revisar para quién es el saludo. Se me fue el nombre, ahorita lo reviso. Saludos para Luisa, que siempre se reporta en el atardecer ranchero. Buenas tardes. Y para todos los que están conectados, yo lo quiero invitar, por supuesto, a cuidar de su salud. 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Seguimos en el atardecer ranchero complaciendo Dueto América y las calles del Parral.

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Me estaban diciendo qué pasó con la ramita seca. Ahorita. Buenas tardes en la sierpe, en la gramita, en las uvitas. Y Colonia Fátima, en sintonía de Radio Chalatenango. Gracias.

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0: 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Y de inmediato, nos arrancamos con nuestra primera entrega musical en las arranca polvo de la tarde, compadre.
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se pulsó un mariachi. Y de él han venido desgranándose una cascada maravillosa de sonidos que han formado en el pentagrama musical de la tarde la presencia del programa más bonito con la mejor música norteña. Atardecer Ranchero de Radio Chalatenango, que llega a su final. Esperamos lo haya disfrutado al máximo con su familia y amistades. Y no nos queda más que decirle muchas gracias por su fiel sintonía y buenas tardes. Hasta mañana.

0: Hasta aquí llegamos con su programa Las Arranca Polvo de la Tarde en Radio Chalatenango 1290 Amplitud Modulada. Le invitamos para que nos sintonice en nuestra próxima ocasión. Por hoy, solo nos resta decirles muy buenas tardes.
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2: Buenos días, hermanos y hermanas. Llegamos a este ya viernes 15. Queridos hermanos y hermanas de Radio Chalatenango, la vida familiar, como todos los sábados, es digna de reflexión para cada uno de nosotros, porque el proyecto más grande que usted tiene no es otra cosa, sino que debería de ser su familia. Que todas las luchas, todos los trabajos, los desvelos, los cansancios sean en bien de su familia. El Señor ama a su familia más de lo que usted la ama probablemente, y el Señor quiere la estabilidad de su hogar, con su esposo o con su esposa, más de lo que a lo mejor usted mismo lo quiere. Hoy se trata, pues, como todos los sábados, que dirijamos nuestra mirada a nuestro seno familiar y nos preguntemos ante el Señor nuestro Dios, ¿es esta la familia que Dios quiere que yo tenga? No tanto porque usted esté pensando cambiar de familia, sino que si se da cuenta y analiza de verdad la vida familiar, se dará cuenta de que usted a lo mejor ha podido hacer algo más por la familia. No me refiero tanto a lo material, aunque bueno sería ir progresando poco a poco. Me refiero a esa inversión espiritual, a esa inversión afectiva. Muchas personas se quedan muchas veces siendo personas frías, indiferentes a veces ante el sufrimiento de sus mismos familiares. Muchos padres o madres, como que por las preocupaciones ordinarias de la vida, van perdiendo esa dimensión de ternura. La palabra de Dios y Jesús nos invitan siempre a que nosotros tengamos esos principios espirituales buenos y que nos preocupemos también por tener en nuestras familias un estilo más evangélico, más profundo, y que aunque tal vez no nos salgan las palabras dulces a la primera, pero que intentemos por todos los medios llenarnos de esa ternura que nos da el mismo Señor nuestro Dios. Cuán equivocado estamos cuando pensamos que la vida cristiana es solo seriedad y andar de aquí para allá con la cara bien tiesa, como dice alguna gente. No, la vida cristiana comprende mucho esas dimensiones humanas. Como Jesús, el que es manso y humilde de corazón. Vengan a mí todos los que están cansados y agobiados y yo les daré descanso. Aprendan de mí, dice Jesús, que soy manso y humilde de corazón. Le dejo de tarea, hermanos y hermanas, que me escucha siempre y cuando acepten el desafío, que este fin de semana, hoy y mañana, primer día de la semana, mañana domingo, que trate por todos los medios de sacar adelante la ternura que el Señor mismo le ha dado a usted. La familia necesita de más ternura de la que usted probablemente les ha otorgado. O si es religioso o religiosa, trate por todos los medios de ser esa persona que refleje la ternura y la dulzura de nuestro Señor Jesucristo. Que le bendiga el Dios Todopoderoso, que es Padre, Hijo y Espíritu Santo. Amén.

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